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¡Aplauso fuerte para Ángela!

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0: Cristian Castro con nosotros. ¡Fuerte los aplausos!
1: La conga, gracias.
0: Gracias.
1: Desde México, un beso para todos ustedes. Argentina, gracias.

0: Muchas gracias. Que Dios los bendiga.
1: Gracias por estar.
0: No, gracias a ustedes. Es un placer. Maestro, te quiero mucho. Gracias, Chino. Gracias.
1: Gracias.
2: Increíble.

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2: La melodía de Dios, buenas noches.

0: Gente.
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0: Gracias, Emma.
1: Gracias, amigo.
0: Gracias por venir.
2: Gracias, amigo. Muchas gracias.
0: Un placer. Con ustedes, Ulises Bueno.

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0: Y para vos,
1: Chino,
0: donde quieras que estés.
2: Ahí estamos. Muchas gracias.

El que sabe este tema lo canta, lo vamos a grabar, si queda bien, por ahí lo sacamos. Y va a ser el tema de quien, acordate lo que te digo.

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0: Las 5 de la mañana, 18 minutos.
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0: Bueno, hermano, salud por tu casa, por tu familia. Folks, toast.
1: Hola, el Puma.
0: Hola,
1: bienvenido.
0: Gracias.
1: Con los Palmeras.
0: Sí, señor.
1: Gusto en tenerlos aquí. ¿Por qué no nos tocan una canción?
0: Por supuesto, ¿traíste el acordeón?
2: Sí, vamos.
0: Vamos.
1: Adelante.
0: Vamos, padre, vamos.

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0: Gracias. ¡Aplauso fuerte para Ángela!
1: Gracias. ¡Mami! ¡Segundo!

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0: gracias. Un aplauso bien
1: fuerte. Emanuel Noy, para cantar este tema.
2: Y dice así.

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0: Cristian Castro con nosotros. ¡Fuerte los aplausos!
1: La conga, gracias.
0: Gracias.
1: Desde México, un beso para todos ustedes. Argentina, gracias.

0: Señor, los bendiga.
1: Gracias por estar.
0: No, gracias a ustedes, es un placer. Maestro, te quiero mucho. Gracias, Chino.
1: Gracias.
2: Increíble.

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2: La melodía de Dios, buenas noches.

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Gracias, Seba. Gracias por venir. Gracias, amigo. Muchas gracias. Un placer. Con ustedes, Ulises Bueno.

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0: Las 10 horas, 29 minutos.
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0: Y para vos,
1: Chino,
0: donde quiera que estés.
2: Ahí estamos. Muchas gracias.

El que sabe este tema lo canta. Lo vamos a grabar. Si queda bien, por ahí lo sacamos. Y va a ser el tema de quien, acordate lo que te digo.

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0: Las 14 horas, 11 minutos.
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0: Bueno, hermano, salud por tu casa, por tu familia. Folks, toast.
1: Hola,
0: el
1: Puma.
0: Hola,
1: bienvenido.
0: Gracias.
1: Con los Palmeras.
0: Sí, señor.
1: Gusto en tenerlos aquí. ¿Por qué no nos tocan una canción?
0: Por supuesto, ¿traíste el acordeón?
2: Sí, vamos.
1: Adelante.
0: Vamos, padre, vamos.

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¡Aplauso fuerte para Ángel!

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0: Gracias. Un placer. Gracias.
1: Emanuel Noy, para cantar este tema, y dice así.

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tema es para vos, que no me llamas todavía.

0: Cristian Castro con nosotros. ¡Fuerte los aplausos!
1: La conga, gracias. Gracias. Desde México, un beso para todos ustedes. Argentina, gracias.

0: Que Dios los bendiga.
1: Gracias por estar.
0: No, gracias a ustedes. Es un placer. Maestro, te quiero mucho. Gracias, Chino.
1: Gracias.
2: Increíble.

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2: La melodía de Dios, buenas noches.

0: caliente.
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0: Gracias, Seba.
1: Gracias, amigo.
0: Gracias por venir. Gracias, amigo. Muchas gracias. Un placer. ¿Puedo ustedes, Ulises Bueno?

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0: Las 19 horas, 22 minutos.
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Bien, hermanos, tengan ustedes muy, pero muy buenas noches. Los saludamos con la paz del Señor, dándole gracias, primeramente, porque se ha hecho su voluntad de que estemos aquí un día más. Gracias, mi Padre querido, gracias por todo, gracias por este día maravilloso, gracias por tantas cosas hermosas que haces en la vida de tus hijos. Por eso te damos gracias y bendecimos este día, bendecimos esta radio, bendecimos, Señor, todo lo que está clavado y plantado aquí, bendecimos la vida de Alcide, bendecimos la vida de mi esposa, de nuestros hermanos Otto y Arcilia, que ya están ahí. Gracias por estar siempre para escuchar la palabra de Dios, porque de eso se trata, de escuchar la palabra de Dios, del mensaje. Siempre va a haber una palabra que te pueda conmover, que te pueda cambiar tu forma de ser, de vivir o de pensar, porque Dios es grandioso, la palabra del Señor es viva. Así que reciban la palabra con un corazón humilde, con un corazón dispuesto a escuchar la palabra de Dios, porque somos nosotros unos mensajeros, unos servidores del Señor, y lo que decimos está basado en la Biblia, y siempre le pedimos a Dios que nos dé sabiduría, entendimiento, para que su palabra pueda llegar con claridad, con transparencia, a aquellas personas que por ahí por primera vez escuchan la radio, escuchan la palabra de Dios. Es porque Él así lo ha querido. Su palabra no vuelve vacía, su palabra es direccionada a esos lugares donde hay oscuridad. Su palabra es luz, su palabra es viva. Así que por eso le damos gracias. Gracias por todas las cosas maravillosas que nos da día a día. Por eso, mi amado Dios, estamos acá para cumplir que un día más, y poder llevar tu mensaje, Señor, poder estar aquí y que mucha gente pueda escuchar tu palabra, que sea gente nueva, no importa si se congrega o no, porque tu palabra dice que todos, que tú quieres que todos sean salvos, más ninguno se pierda. Así que, porque todos son hijos tuyos, Señor, todos, absolutamente todos, y quieren lo mejor. El Señor quiere lo mejor para cada uno. Y si escuchan la palabra de Dios, reciban esa palabra, bienvenido.

porque el Señor así lo ha querido. Busquemos primeramente el reino de Dios y su justicia, dice su palabra, y las demás cosas vienen por añadidura. No bajemos los brazos, no bajemos los brazos, así las dificultades por ahí son grandes o por ahí son pequeñas, pero no bajemos los brazos. Dios es poderoso, Dios es el que nos sostiene, Dios nos fortalece. Por eso debemos buscarlo, no cuando estemos en gravísimos problemas, como decía el lunes, no esperemos a tener la soga al cuello para buscar a Dios o acordarnos de que hay un Dios, sino buscarlo siempre, sino invitarlo siempre a nuestra ceremonia, como decía la palabra, invitarlo a nuestro diario vivir, en la mesa, cuando nos vamos a dormir. Señor, le decimos que tú seas el que nos acompañe, y darle gracias también por esa cama, por ese techo, por ese plato de comida, darle gracias por los hijos, por los nietos, y en cada momento que nos movamos, cuando salimos a caminar, cuando vamos viajando, invitarlo, que Él sea nuestro guía, que Él sea el que conduce nuestro automóvil, nuestro camión, nuestro colectivo, lo que sea, pero que Él siempre esté presente, siempre. Y pedirle que nos acompañe en cada momento de nuestras vidas, porque Él es importante, y nosotros somos aún más importantes para Él, porque Él pagó un precio muy alto por nosotros, porque nos ama, y de esa misma manera, de esa misma forma, debemos amarlo a Él, porque Él dice que debemos amar como Él nos amó. No importa la diferencia, no importa las cosas por ahí que nos hayan hecho, seguramente que tu corazón por ahí guarda algún rencor o algún odio o lo que sea, pero Dios te pide y nos pide que soltemos el perdón, que esa carga se la dejemos a Él, que Él nos quiere ver con un corazón limpio, con un corazón humilde, con un corazón dispuesto a amar a los demás, ayudar a los demás. Por eso te doy gracias, Señor. Te pido que siempre estés conmigo, con la vida de mi esposa, de mis hijos, con la de mis nietos, con todos aquellos que me rodean, todas aquellas personas que quieren lo mejor para cada uno, que tú seas esa luz, sea ese linaje para todas aquellas cosas que tú tienes preparada para nosotros, que tú seas esos ojos donde los míos no puedan llegar a ver a mis seres queridos, que tú seas esos ojos, que tú los acompañes, que tú los protejas siempre. Por eso te doy gracias una y mil veces gracias por las cosas maravillosas que haces en nuestras vidas. Amén.

bien, hermanos. No temas, dice esa hermosa oración. No temas. ¿De qué vamos a temer nosotros, los hijos del Señor? Gloria al que vive por los siglos. Gloria al que vive. Vamos a compartir una palabra que está en el librito este de la Buena Semilla, que es del día viernes 10 de julio de este año, por supuesto, viernes 10 de julio, y dice el Credo de los Apóstoles: creo en Dios Padre Todopoderoso. Bendito sea el Señor. Creer en el Dios Padre Todopoderoso. Y vamos al libro de Crónica, Segunda de Crónica 2020, Segunda de Crónica 2020, y dice la palabra: al día siguiente se levantaron muy temprano y se prepararon para ir hacia el desierto de Tecoa. Cuando iban saliendo de Jerusalén, Josafat se puso de pie y les dijo: escúchenme con atención. Todos los que viven en Jerusalén y en Judá, confíen en nuestro Dios y en sus profetas. Si lo hacen, todo saldrá bien. Nada nos sucederá. Aquí está hablando de salir del pueblo. Tenían que salir de su pueblo, y bueno, cuando uno, lo que decía recién, cuando uno se pone en marcha o cuando uno va de viaje, debemos encomendar en nuestra vida, debemos encomendar nuestro vehículo, lo que vayamos, en un colectivo, un buen tren, lo que sea. Pedirle a Dios que Él sea el que nos acompañe, pedirle a Dios que Él sea el que ilumine al que va al mando de ese vehículo, porque Él nos cuida, nos cubre y nos protege. Porque acá dice: al día siguiente se levantaron muy temprano y se prepararon para ir hacia el desierto de Tecoa. Cuando iban saliendo de Jerusalén, Josafat se puso de pie y les dijo: escúchenme con atención todos los que viven en Jerusalén y en Judá. Confíen en nuestro Dios y en sus profetas. Si lo hacen, todo saldrá bien. Nada nos sucederá. Bendito sea el nombre del Señor, ¿no? Porque en cada paso que demos, Él debe estar siempre. En lo que hacemos, Él debe estar siempre. En los planes que uno puede hacer, Él tiene que estar. Debemos consultar a Él en todo tiempo y en todo momento, porque cuando uno confía en el Dios poderoso, las cosas se hacen mucho más fáciles. Distinto es cuando uno quiere hacer las cosas como a uno le parece y por nuestras propias fuerzas. Ahí es donde el camino empieza a complicarse. Los obstáculos, las dificultades, las dudas aparecen. Pero si, como dice acá la palabra, que dice que deben confiar en nuestro Dios, en el Dios Todopoderoso, debemos confiar en lo que hagamos. Si salimos a dar una vueltita, o vamos de paseo, o salimos a caminar con la familia, debemos pedirle a Dios que Él nos acompañe, que Él nos tome de la mano y caminemos juntos
porque esa es la manera, la forma en que tenemos que andar nosotros, los hijos de Dios, tomado de la mano de nuestro Señor Jesús. Para Él no hay nada imposible, porque si Él dice que debemos confiar en Él, debemos confiar en Él. No hay otro Dios en la cual podemos confiar. Él nos ama, nos amó y nos amará por siempre. Por eso no debemos olvidarnos de Él. No buscarlo cuando los problemas nos sobrepasan, sino en todo tiempo y en todo momento, porque Él no te abandona. Él no me abandona. Dios siempre está con los que le aman, dice la palabra, con los que le temen. Bendito sea el Señor. En Romanos 15:13, en el libro de Romanos, capítulo 15, versículo 13, dice que Dios, quien nos da seguridad, nos llene de alegría, que le dé la paz que trae en confiar en Él, y que por el poder del Espíritu Santo lo llene de esperanza. Que le dé la paz que trae Él en confiar en Él. Debemos confiar plenamente en el Señor. Confiar en Él nos trae la paz, nos da seguridad, nos da esperanza. No hay nada que Él no pueda hacer si nosotros confiamos en Él. Porque Él te ama y te amó tanto que pagó ese precio tan alto por nosotros. Él nos da esa seguridad que ningún otro nos da. Confiemos en este Dios todopoderoso, porque no hay otro quien pueda hacer esas cosas tan grande y tan maravillosa como Él. Él es nuestro Dios, Él es nuestro Padre, nuestro amigo, nuestro consejero, nuestro ayudador. Él es todo para nosotros. Por eso debemos buscarlo siempre y no en los momentos complicados. Porque Él no hace acepción de personas, porque los quiere a todos por igual. A todos por igual. Somos nosotros, a veces que nos alejamos de Él por circunstancias, por ahí por dudar en las cosas que Él nos promete. Pero también hay pruebas, también hay desierto, también Él nos pone a prueba para ver cómo está nuestra fe, cómo está nuestro corazón. Si estamos bien, debemos darles gracias. Y si estamos mal, debemos darle gracias y decirle: Señor, Tú conoces mi situación, Tú ves cómo estoy, necesito de Tu ayuda. Confío en Ti, Señor Dios Todopoderoso, y sé que Tú vas a sacarme de este problema. No miremos tanto el problema, como yo digo, ¿no? No miremos tanto el problema, sino miremos aquel que tiene la solución. Amén.

Bien, hermanos, vamos a continuar con esta palabra del día. Es del día viernes 10 de julio, pero la estamos compartiendo hoy. Que dice: creo en Dios Padre Todopoderoso, bendito sea su nombre, ¿no? Dice: el credo de los apóstoles es una confesión de fe cristiana de origen incierto, pero muy antiguo. Ha recibido diversas declaraciones en 12 puntos, pero aquí solo consideramos las 6 declaraciones generales sobre la fe cristiana. Este credo comienza con la afirmación de la fe en Dios. Creo en Dios Padre Todopoderoso, Creador del cielo y de la tierra. Bendito sea su nombre. Creo en Dios Padre Todopoderoso. Qué hermosas palabras. Creer en el Dios Todopoderoso, Creador del cielo y de la tierra, dice la palabra. Creer en Dios, solo los cristianos afirman esto. Creer en Dios, solo los cristianos afirman esto. Y no es el resultado de deducciones lógicas. Tampoco es atribuir las desgracias del mundo en una fuerza superior, más o menos mística, para liberarse de su responsabilidad. Creer en el Señor nuestro Dios y estaréis seguros, dice Segunda de Crónica. El Dios de esperanza os llene de todo gozo y paz en el creer. Que Dios nos llene de ese gozo y de esa paz cuando creemos en Dios. Y el creer en el Dios Todopoderoso nos ayuda a vivir una vida más liviana, más llevadera, porque sabemos que solamente Él nos puede sacar de los momentos complicados, solamente Él nos puede sanar de una enfermedad, solamente Él puede restaurar nuestra economía, solamente Él puede restaurar nuestra familia. Si dejamos todas las cosas en sus manos, Él las hace posible. Debemos confiar en Él, como dice su palabra, en el Dios creador del cielo y de la tierra. No hay otro quien pueda solucionarte tus problemas, porque las cosas que te da el mundo es por el momento, pero las cosas que te da Dios son eternas. Por eso debemos buscar primeramente su reino, debemos buscar su presencia en todo tiempo y en todo momento. En lugar donde estemos, invitarlo y decirle: ven Señor, ven Espíritu Santo, ven Padre nuestro, ven Padre Dios Creador, te necesito, quiero que me acompañes, quiero que compartas mi vida en todo tiempo y en todo momento. Entonces vivimos y viviremos felices, porque Él está con nosotros de día y de noche, mientras descansamos, mientras viajamos, mientras caminamos. Él está con nosotros. Por eso dice: creed en el Señor vuestro Dios y estaréis seguros. Debemos depositar toda nuestra confianza en el Señor y tendremos una vida segura, una familia segura. Debemos confiar plenamente en sus promesas, donde Él dice: yo no te abandonaré ni te desampararé. Entonces debemos creer en su palabra, debemos creer que Él es el Dios nuestro, que Él es el Dios creador del universo. No hay nada imposible que Él no pueda hacer. Cuando la cosa parece complicarse para nosotros los terrenales, y vemos que los problemas se agrandan, para Dios nada es imposible si dejamos las cosas en sus manos. Que de eso se trata,
de dejar las cosas en sus manos, de confiar en Él, porque nos amas, porque Él entregó lo único que tenía para nuestra salvación y debemos confiar en Él. No hay otro Dios en quien pueda confiar, no hay otro Dios en quien podamos decirle: Señor, aquí estoy, tú conoces mis problemas, tú conoces mis peticiones antes de que yo abra la boca. Él es un Dios todopoderoso que nos ama y quiere lo mejor para nosotros. Por eso no dudemos en buscar y en hablar con Él, en hacerlo, que Él participe de nuestras reuniones, de nuestras conversaciones, porque nos ama y Él quiere lo mejor para nosotros. Amén.

Bien, hermanos, muy bonita esa canción. Qué hermoso, corazón pesebre. Qué lindo que es cuando uno puede alabar y adorar a Dios en todo tiempo y en todo momento. Dice la palabra, como dijo alguien, se necesita mucha fe para ser ateo. ¿Y usted qué tipo de fe tiene? Qué lindo, ¿no? Porque dice, se necesita mucha fe para ser ateo. ¿Y usted qué tipo de fe tiene? Creer en Dios es una de las dos formas de tener fe. O creer que existe Dios. O cree que no existe. En ambos casos, se tiene fe en alguna cosa. Entonces, la fe siempre está. Aunque mucho, como dice acá, el ateo no cree en Dios, pero sin embargo se dice que se necesita tener mucha fe para ser ateo, ¿no? Si bien nosotros vivimos por fe, no por vista, la fe debemos llevarla y ponerla en práctica en momentos difíciles, complicados, creer que Dios tiene el control de todo. Pero muchos dicen, yo no creo en Dios porque por las cosas que pasan en el mundo. Pero sí, usted le cree al médico cuando le da un diagnóstico. Usted dice, cree en su mecánico cuando le lleva el auto a que se lo revise. Pero dice, yo no creo en nadie, yo no tengo fe. Pero en algo o en alguien siempre creemos. Debemos confiar en el Dios Todopoderoso, tener fe en Él, porque de sus manos no hay nada que pueda caer. Por eso la palabra dice, personalmente creo que el mundo sin Dios no solamente sería absurdo, sino que construiría el más grande de los milagros. Totalmente inexplicable, y que se necesitaría la fe más grande para creer. Aceptar que la nada física y metafísica puede producir una chispa de existencia me deja sin palabras. Prefiero admitir que todo efecto tiene necesariamente una causa. Fui creado por alguien fuera de los comunes, que está por encima de las leyes, que existe desde toda la eternidad, pues así lo quiso. Alguien necesariamente inexplicable, a quien llamamos Dios. Esto aclara mi razón, pero también le da un sentido a mi vida, y Dios me habla. Escuchemos a Dios cuando nos habla. Él es nuestro creador. Fuimos creados por Él antes de que existiera este mundo, porque su palabra dice que fui elegido, fui creado antes de que todo esto existiera. Yo te puse nombre, dice la palabra, mío eres tú. Por eso, ¿cómo no creer en el Dios Todopoderoso? ¿Cómo no creer en aquel que nos creó? ¿Cómo no creer en aquel que nos da vida en abundancia y vida eterna si lo buscamos con un corazón humilde? ¿Cómo no creer en Dios bendito que me levanta todos los días y me da un día más de vida para disfrutarlo con mi familia, con mis amigos? Venir aquí, llevar su palabra, ir a su casa que es el templo, a orar, a agradecer, a buscar la palabra que Él pone en el corazón de nuestros pastores. ¿Cómo no creer en este Dios maravilloso que nos ilumina cada día? Cuando amanece, vemos su creación, ese sol maravilloso cuando sale, esa lluvia cuando cae. Por eso, en el nombre de Jesús, te doy gracias, Padre, por este día,
Te doy gracias por esta palabra. Eres el Dios que creó el mundo. Eres el Dios que creó el universo. Eres el Dios que creó la tierra y los cielos. Por eso te doy gracias. Por eso le doy gracias a mi esposa por estar, a mis hermanos